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3: Me invitaron a salir otra vez y dije, ok, ¿pa' dónde vamos? Pensé que íbamos a tomar un café, pero después fuimos.

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Son las 9:05 y ¿sabes qué tiene de especial este domingo? Es que nadie te apura. No hay reloj que corra, no hay campana que suene, solo tú y la calma que tanto mereces. Por eso estoy aquí, soy Andrea Kisbert y esto es Fin de Week y seré tu compañía desde las 9 de la mañana hasta el mediodía. Hoy no se trata de empezar con todo, sino de empezar con calma. Así que si hoy todavía estás en pijamas y recién abriste los ojos, o si ya llevas horas despierto, este es tu espacio. Sin estrés, sin prisa, solo buena vibra y canciones que te abracen. Quédate conmigo porque el domingo también se vive, pero a otro ritmo. Y ya sabes dónde estamos. Es Latino Radio 100.3 en la ciudad de La Paz, Viacha y El Alto. 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

qué le mientes de Marc Anthony. Son las 9:13 y así de rápido nos vamos con el clima para este domingo. Para que sepas con qué te encuentras al empezar el día, en la ciudad de La Paz amaneció fresco, la mínima fue de 3 grados y la máxima llegará a 12 grados. Posibilidad de algunas lluvias, así que si sales, mejor lleva una chaqueta. En la ciudad del Alto, frío como siempre, la mínima marcó 2 grados y la máxima apenas subirá a 9 grados. Tendremos un cielo medio nublado. En la ciudad de Cochabamba tenemos un clima templado y agradable. La mínima fue de 13 grados y la máxima alcanzarán 26 grados. Un cielo con algunas nubes pero sin lluvias, así que es un lindo día para disfrutar. Ese fue el panorama para el día de hoy y seguimos con más música en la estación que vive en ti.

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0: las 9:28. Y oye, antes de que se me olvide, ya nos sigues en redes sociales, porque si no, ¿qué esperas? Búscanos en Facebook, TikTok, X e Instagram como
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0: Así de fácil, así que ya sabes, actívate y forma parte de esta familia, porque desde el otro lado te espera buen humor, buena música y mucha buena energía, eso te lo aseguro. Quédate conmigo, súbele el volumen y ponle toda la energía a tu mañana. Esto es Latino Radio. Nos escuchas en la 100.3 en la ciudad de La Paz, Viacha y El Alto, y en la 106.0 en la ciudad de Cochabamba. Aquí van los éxitos del mundo latino, así que ponte cómodo que seguimos.

0: darle un saludo a tu amigo, a tus papás o a tu pareja? ¿O solo quieres aparecer por la radio para decir buenos días? Esta es tu oportunidad. Puedes escribirnos a través de nuestro WhatsApp.
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0: Así de fácil. Y ya que estamos acá, ya nos sigues en redes sociales, porque si no lo has hecho, ¿qué esperas? Búscanos en Facebook, TikTok, Instagram y X como...
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0: Nos sintonizas en la 100.3 en la ciudad de La Paz, Viacha y El Alto, y en la 106.0 en la ciudad de Cochabamba. Por allí también armamos buena vibra, así que ya sabes, pide, dedica, saluda, comenta y comparte, porque esta mañana suena como tú quieras, y tú ya te sabes la frase, lo pides, lo tienes. 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Te espero.

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0: Son las 9:47 y llegó el tiempo de leer los mensajes. El primer mensaje nos dice: oye, buenos días, me gusta el programa, recién te descubrí. Quiero pedir una canción de El Capo, la nueva que está sonando, y de paso, felicitarte por tu segundo día. Se nota que le pones ganas. Atentamente, Carlos, desde la Ciudad del Alto. Muchas gracias, Carlos. Y el próximo mensaje: buenos días, soy Miguel. Una pregunta, ¿puedo pedir una canción, aunque no sea tan nueva? Quiero una de Jesse y Joy. Saludos desde la ciudad de Cochabamba, pero claro que sí, Miguel, y enseguida la pongo. El último mensaje: oye, soy Patricia, me encanta la energía que traes los domingos. Yo quiero una de Karol G, la de Tusa, pero bien puesta. Es para mis amigas y hoy nos vamos a juntar. Gracias y que tengas un lindo día, pero claro que sí, enseguida va algo de Karol G. Y si tú también quieres participar y pedir tu canción favorita, puedes enviar un mensaje porque esto es fin de week y hoy mandas tú. Nos vamos con más música aquí en la estación de los éxitos del mundo latino.
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El sol se pone más temprano y nosotros también nos apagamos un poco para descansar, para sentir. 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

Two Hearts de Dua Lipa. Son las 9:55 minutos y oye, cambia el chip por un momento, porque hoy no es un 3 de mayo cualquiera. ¿Sabías que hoy el sol tiene su propio día internacional? Así como lo oyes, y no es solo porque brille bonito, sino porque sin él, sencillamente no estaríamos aquí. Así que ponte cómodo que te voy a contar algo. Este 3 de mayo se celebra el Día Internacional del Sol, una fecha que busca promover el uso de la energía solar y crear conciencia sobre la importancia de esta fuente de vida y energía renovable. Un dato curioso, y aunque aquí en el hemisferio sur el solsticio de invierno se celebra en junio, el 3 de mayo se ha convertido en una fecha simbólica para recordar que la energía del sol nos renueva y nos da fuerzas para seguir. ¿Sabías que el sol es tan poderoso que en un solo segundo produce la misma energía que la humanidad ha consumido en toda la historia? Así de enorme es. Y aquí estamos a veces quejándonos de que sale muy temprano o calienta demasiado, pero sin él no habría vida, no habría plantas, no habría música, ni radio, ni nada. Así que mejor darle las gracias, ¿no crees? Así que ya sabes, hoy es un día para agradecerle al sol por darnos luz, calor y energía, y para recordarnos que después de la noche más oscura siempre vuelve a brillar. Y tú que eres parte de esta comunidad, también tienes luz propia, así que brilla, que el mundo te necesita. Soy Andrea Quisbert y recuerda que me quedo contigo hasta el mediodía aquí en la estación que vive en ti.

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Cata es con Pinky Up. Son las 10 de la mañana con 5 minutos. ¿Todavía ahí? Qué bueno, porque esto no para. Pasaron los minutos, pero la energía sigue al 100. Soy Andrea Kisbert y seguimos en Fin de Week. Vamos con todo hasta el mediodía, así que si apenas llegaste, ponte al día. Si ya estabas, prepárate porque vienen más canciones, buen humor, más música con buena actitud. Olvídate del estrés, de las preocupaciones, de lo que dejaste pendiente. Esto es solo música, buena vibra y tú al otro lado. Súbele el volumen, acomódate como tú quieras y quédate, que el domingo no espera y nosotros tampoco. 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

Hay que pasarla bien. Son las 10 de la mañana con 13 minutos. Atención, atención, porque esto te interesa y mucho. ¿Sabes qué es lo mejor de este programa? Así es, eres tú. Así que si estás al otro lado moviendo la cabeza y cantando media voz, ya eres parte de esto. Y si quieres ser protagonista, este es tu momento. ¿Tienes una canción favorita de esas que pones cuando cocinas? ¿Quieres dedicar un saludo a tu pareja, a tu mejor amigo o a algún compañero que sabes que nos está escuchando? ¿O solo quieres decir buenos días por la radio? Pues escríbeme a través de nuestro WhatsApp al 698-88-399. Así de fácil. Y oye, antes de que se me olvide, ¿ya nos sigues en las redes? Porque si no, tienes que hacerlo ya mismo. Nos encuentras como @eslatinoradio en Facebook, TikTok, Instagram y X. Recuerda dónde estamos: 100.3 en la ciudad de La Paz, Viacha y El Alto, y 106.0 en la ciudad de Cochabamba. Porque esto suena así. Así que ya sabes, pide, dedica, saluda, comenta y comparte, porque esta mañana suena como tú quieras. Y tú ya te sabes la frase: lo pides, lo tienes. El WhatsApp ya está sonando. ¡Anímate!

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1: Son las 10 de la mañana con 28 minutos y ahí tenías a Quevedo. Y así de rápido nos vamos con los mensajes. El primero nos dice: buenos días, qué alegría tener compañía en fin de semana después de mucho tiempo. Un saludo desde Cochita, Andy, y también un saludito a Radio Escuchas y a mi Tefcita. Podrían poner enjambre vínculo dedicado a mi Tefcita, pero claro que sí, y enseguida te lo pongo. El siguiente mensaje: buenos días, soy Fernando desde Cochabamba. Un saludo para mi novia que está en La Paz y quiero una de Fate, la que está sonando fuerte, es para dedicársela y así tenga ganas esta mañana, pero claro que sí, y enseguida la ponemos. Y el último mensaje: hola, soy Karina y les hablo desde La Paz, quiero pedir una canción de Rauw Alejandro, la nueva que salió, y saludos a mis amigas que la están pasando bien desde Copacabana, las quiero chicas, pero claro que sí. Y así son los mensajes que llegaron por ahora a través de nuestro WhatsApp. Y si tú quieres participar, puedes hacerlo a través del 698-88-399. Así que si quieres dedicar, decir algo, puedes hacerlo porque seguimos acá. Te habla Andrea Quisbert desde la cabina de Es Latino Radio, la estación que vive en ti.

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Vivid Dream. Son las 10 de la mañana con 36 minutos. 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

Las 10 de la mañana con 48 minutos y oye, llegó el momento de ponerte en el sitio del otro. Como si esta situación fuera tuya, ¿cómo funciona? Te voy a contar una situación real de esas que te hacen pensar. Al final nos hacemos la pregunta, ¿y tú? ¿Qué harías? No hay respuestas malas, solo opiniones para divertirnos. ¿Listos? Ahí te va. Prepárate porque esta historia es real y está dando vuelta al mundo. Un chico fue a un cumpleaños de su novia, pero no llegó con una camisa elegante, ni con un traje, ni con ropa formal. Llegó con una camiseta del Boca, así como lo oyes. La azul y rojo, como si a una cancha él estuviera yendo. El problema, la fiesta era con decoración elegante, tipo té con pasteles y demás. Y todos los demás invitados iban bien arreglados. El chico desentonaba completamente. La gente en redes se dividió. Unos dijeron, es una falta de respeto, había que vestirse como un adulto. Otros dijeron, si la novia no se enojó, pues qué importa. Y aquí viene el debate del día. La novia se rió, se tomó fotos con él y hasta parece que también es hincha del Boca. O sea, a ella no le importó para nada. Yo te hago la siguiente pregunta, ¿y tú? ¿Qué harías? Opción A, le dices que está bien, que es su forma de ser y que si a ti no te molesta, pues no hay problema. Opción B, le dices que la próxima vez se ponga algo más acorde a la situación porque, pues, lo amerita. Pero bueno, mándame tu respuesta a través de nuestro WhatsApp al 698-88-399. Y dime, ¿opción A o opción B? Y cuéntame por qué. Y ya que estamos aquí, ¿tú has tenido alguna situación donde tu pareja o algún amigo desentonó feo con un evento importante? ¿Lo dejaste pasar o no le dijiste nada? Porque aquí no juzgamos, aquí debatimos y nos reímos de las cosas que se hacen virales. Espero tu mensaje, que los voy a leer al aire a través de nuestro WhatsApp. Repito, 698-88-399. Estás en la estación que vive en ti.

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las 10 de la mañana con 56 minutos y así de rápido nos vamos con los mensajes del día. El primer mensaje nos dice: hola, soy Martín, yo creo que está bien. Si la novia no se enojó, pues no hay problema. Además, es su forma de ser. No hay que cambiar a la gente por una fiesta. Atentamente, Martín. Concuerdo y nos vamos con el siguiente mensaje. Buenos días, soy Carla. Yo sí le hubiera dicho para la próxima vez que se ponga algo formal. No es cambiar su esencia, es tener consideración. Una camisa no le quita lo hincha, nos dice Carla. Concuerdo totalmente y nos vamos con el siguiente mensaje. Oye, soy Andrés, yo le digo que está bien, pero que la próxima traiga una camisa del equipo de ella. Así los dos se quedan contentos y la foto no desentona tanto. Atentamente, Andrés, desde la ciudad de Cochabamba. Pero también tenemos mensajes en donde nos saludan y nos piden algunas canciones. Buenos días, Andreita de mi corazón. Quisiera pedir unas cancioncillas. Una de Coldplay, Adventure of Lifetime. Pero claro que sí, y enseguida te lo pongo. Y el último mensaje nos dice: buenos días, es latino, saludos y felicidades por el programa. Y quisiera pedir el tema de Daddy Yankee, Ella me levantó, desde Villa Adela, Avenida Bolivia. Atentamente, Davis. Pero claro que sí, y gracias por compartir su día conmigo. Nos vamos con más música aquí en la estación K.

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Son las 11 de la mañana con 9 minutos y si te perdiste el debate de hace un rato, te hago un resumen rápido. Un chico fue a un cumpleaños de su novia con camiseta del Boca. Todos los demás estaban arreglados, pero la novia se rió y hasta se sacó fotos con él. La discusión es, ¿está bien ser auténtico o hay que vestirse según la ocasión? Llegaron las respuestas y aquí van las siguientes. El mensaje número 1 nos dice, hola, soy Fabiola, yo creo que está bien, la novia lo quiere tal y como es, tal como se viste, y si ella no le reclamó, los demás no tendrían por qué hacerlo. Atentamente, Fabiola, desde la Ciudad del Alto. Y el próximo mensaje nos dice, buen día, soy Ricardo. Hay momentos para cada cosa. Uno puede ser hincha toda la vida, pero una fiesta elegante pide otra ropa. No es tradición a la camiseta, es sentido común. Atentamente, Carlos, desde Cochabamba. Y el siguiente mensaje nos dice, oye, soy Patricia, yo le digo que está bien, pero que la próxima vez avise para yo también ir en chancletas. Así nos desentonamos los dos. Les habla Patricia desde el Alto. Pero bueno, todos tienen su estilo y todos tienen sus opiniones. Y este espacio también tenemos espacio para tus canciones favoritas. Y tenemos un mensaje, nos dice, buenas mañanitas, Andreita, saludos cordiales. Yo puedo pedir un tema de Cristian Nodal con Steve, un besito más. Atentamente, Polarcito. Pero claro que sí, y enseguida va tu canción. Soy Andrea Kisbert, quédate conmigo, súbele el volumen y ponle toda la energía a tu mañana. 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

las 11 con 17 minutos y bienvenidos, bienvenidas. Esto es Fin de Week, seguimos aquí con toda la energía. Yo soy Andrea Gisbert y no me voy a mover de tu lado hasta el mediodía. Oye, antes de seguir, una pregunta rápida. ¿Ya nos sigues en redes sociales? Porque si no lo has hecho, ¿qué esperas? Estamos en Facebook, TikTok, Instagram y X como @eslatinoradio. Así que ya sabes, actívate, forma parte de esta comunidad. Yo te espero desde el otro lado con buena música y mejor vibra. Quédate conmigo que esto sigue. Estás en Es Latino Radio, nos escuchas en las 100.3 en la ciudad de La Paz, Viacha y El Alto. Y 106.0 en la ciudad de Cochabamba. Estás en la estación de los éxitos del mundo latino.

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las 11:27 y llegó el momento perfecto para todos los amantes de los gatos, incluyéndome, por supuesto. ¿Sabías que los gatos están desarrollando un maullido especial solo para los humanos, así como lo oyes? No maullan entre ellos. Entre gatos usan otro tipo de sonidos, como bufidos, ronroneos, pero contigo crearon un maullido exclusivo. Sobre todo para pedir comida, y aquí viene lo más curioso. Este maullido funciona en una frecuencia parecida a la de un llanto de un bebé humano. O sea, tu gato te está manipulando científicamente, sabe que ese sonido te genera una necesidad de atenderlo. Por eso te despierta a las 5 de la mañana, no porque tenga hambre, sino porque sabe que te da por cansancio. Así que cuando tu gato te maulla a las 2 de la mañana como si fuera una emergencia, no te sientas especial. Solo eres un títere entrenado con patas peludas. Ahora sí, seguimos con más música en la estación de los éxitos latinos. Cuando

Nobody's Girl de Tate McGuire. 11:36 PM, play o skip. Llegó la hora de decidir, porque el domingo también es para ver algo nuevo en la pantalla. Esto es play o skip. Yo te cuento de qué trata y tú decides si le das play o mejor lo dejas pasar. Vamos con las dos recomendaciones del día de hoy. Tenemos la primera y es Flow. Esta película es una animación diferente. Trata sobre un gato negro que de repente ve como una inundación destruye su hogar. Para sobrevivir, se sube a un barco acompañado de un perro, un capibara y otras especies. Lo interesante, no hay diálogos. Los animales no hablan. No hay humanos. Todo se cuenta con sonidos reales y música. Los críticos dicen que es una de las mejores animaciones en años. Ideal para verlo en familia. ¿Play o skip? Yo digo que es un play total si quieres ver algo diferente y sin palabras. Recomendación número 2, The Penguin Lessons. Esta segunda está basada en una historia real. Un profesor de inglés amargado que trabaja en un colegio en Argentina rescata a un pingüino lleno de petróleo, se lo lleva al colegio y lo esconde. El pingüino termina enseñándole a él y a sus estudiantes mucho más de lo que ellos imaginaban. Lo interesante es una historia emotiva, con humor y un trasfondo histórico real. El pingüino es adorable y el actor Steve Coran hace un gran papel. ¿Play o skip? Yo digo que play, pero si quieres ver algo diferente, tal vez deberías dar skip. Así que ya sabes, Flow para una animación sin palabras que te vuela la cabeza. Y The Penguin Lessons para una historia real con un pingüino y corazón. Soy Andrea y esto es Fin de Week.

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las 11:47 y déjame contarte algo impactante. La cantante colombiana Shakira acaba de hacer historia en Brasil con uno de los conciertos más grandes de todos los tiempos. Este 2 de mayo la artista reunió alrededor de 2 millones de personas con la icónica playa de Copacabana en Río de Janeiro en un show gratuito que ya es considerado como el más multitudinario de su carrera. El espectáculo forma parte de su gira Las Mujeres Ya No Lloran. No solo desató euforia con los hits de Hips Don't Lie o Waka Waka, sino que también contó con invitados brasileños como Anita e Ivete Sangalo, reforzando la conexión con el público local. Además, el evento generó un impacto económico millonario para la ciudad y fue pensado como una estrategia para impulsar el turismo. Con este show, Shakira no solo reafirma su poder global, sino que también se consolida como una de las artistas latinas más influyentes de la historia, capaz de paralizar literalmente a toda la ciudad con su música. ¿Qué te pareció esta noticia? Puedes contarnos a través de nuestro WhatsApp. Estás en Es Latino Radio, la estación que vive en ti.

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Y así llegamos al final por ahora. Y la verdad es que me encantó ser tu compañía y que tú fueras la mía esta mañana. Pero esto no termina aquí, porque a continuación se viene Ranking Los Más Top aquí en Es Latino Radio 100.3 en la ciudad de La Paz, Viacha y El Alto. Y 106.0 en la ciudad de Cochabamba. Nos encontramos la próxima semana para que me cuentes qué tal te fue. Si viste una buena película y qué te pareció, simplemente te tomaste el día para no hacer nada, porque ya sabes, todo vale. Mientras tanto, sé que te divertirás mucho de lunes a viernes. Vive Latino con Janis Llanos, Like, junto a Maciel Gutiérrez. Y tener un poco de nostalgia con Refresh. Tour Latino de la mano de Eduardo Hoffman y Noche de Buenas con Rosana Rodríguez. Te mando un fuerte abrazo y toda la buena energía para el resto de tu día. Soy Andrea Kisbert y esto fue Fin de Week por Es Latino Radio. 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
3: Hola, hola. Oye, qué bueno que estás por aquí porque justo ahora arranca Los Más Top. Es espacio donde la música te acompaña, te levanta el ánimo y se mete en tu día sin pedir permiso. Ponte cómodo, sube el volumen a tu radio y deja que las canciones hagan lo suyo, que para eso estamos. Todo esto suena así de bien gracias a Es Latino Radio, siempre cuidando cada detalle. Y a nuestras radios aliadas que hacen que esta vibra llegue más lejos. Soy Janis Llanos, quédate conmigo que te voy a llevar por lo mejor de lo mejor.
0: Estos son los éxitos que se van del ranking.
3: Nos despedimos de Abraham Mateo con ¿Qué tal te va sin mí? Luego de haber estado

0: los que se van.
1: Le decimos adiós con muchos aplausos a Golden de Hendrix luego de haber estado 43 semanas en listas y haber alcanzado el número uno 4 veces, y también fue condecorada como la número uno en

0: Iniciamos en el 40 con One Republic, Need Your Love, que para esta semana debuta cerrando el ranking. Una canción directa sobre la necesidad emocional con un sonido que se quedará grabado en tu memoria.
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0: Top 39.
1: Bruno Mars con Risk It All baja fuerte desde el número 15, lejos y ya de su etapa como número 1.
0: Top 38.
2: Nuevo ingreso
1: a la vista. Eden Muñoz junto a Cristian Castro con Osadía, que nos cuenta la historia de alguien que hizo todo bien en una relación, se entregó al máximo y aún así le rompieron el corazón. O sea, no hubo engaño, simplemente no fue suficiente.

0: Top 37.
1: Pierde posiciones desde el número 27. Taylor Swift con Elizabeth Taylor.
0: Top 36.
2: Nuevo ingreso.
1: En el 36, déjame contarte que David Bisbal se metió con un clásico gigante como Vivir Así es Morir de Amor y no lo hizo a medias. Tomó el tema original de Camilo VI y lo reinventó con un estilo más elegante y actual, pero manteniendo toda esa intensidad dramática que lo hizo un himno. Y lo interesante es que no es solo un cover, esta versión marca el inicio de una nueva etapa musical para Bisbal, más conectada con sonidos clásicos y emocionales, nueva y fresca en las

0: junto a Shakira con Choca Choca y empieza a aprender el ranking.
1: Top 34.
0: The Warning junto a Karin León con Love to be Love cae del 30 al 34.
1: Top 33.
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0: Juanes con Hagamos que va de bajada dentro de los más top, pero con una vibra que sigue conectando, y es que la canción gira en torno a tomar decisiones en pareja sin miedo.
1: Top

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1: Top 31.
0: Le damos la bienvenida a Quevedo, que se juntó con Elvis Crespo en La Graciosa. Y no es solo una canción para bailar. Detrás hay algo más. El tema mezcla merengue con urbano, pero también es un guiño directo

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0: Subimos porque aquí el ranking ya empieza a ponerse interesante.
1: Ahora hacemos un repaso de los mejores puestos. Los más top. Recuento del 40 al 31. Top 40.
2: One Republic Need Your Love.
1: Top 39.
2: Bruno Mars, Risk It All.
1: Top 38.
0: Eden Muñoz junto a Cristian Castro, Osadía.
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1: Top 37.
2: Taylor Swift, Elizabeth Taylor.
1: Top 36.
0: David Bisbal, Vivir Así Es Morir de Amor.
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1: Top 35.
0: Anita junto a Shakira, Choca Choca.
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1: Top 34.
0: The Warning junto a Karim León, Love to be Loved.
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1: Top 33.
0: Juanes, Hagamos Que.
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1: Top 32.
0: Olivia Wilde, Estimado Cobarde.
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1: Top 31.
0: Quevedo y Elvis Crespo.

0: En el 30, Carlos Rivera y Alejandro Fernández con Sin Despedida bajan del 21 al 30, una caída bastante fuerte.
1: Top 29.
0: Carlos Vives en Te Dedico habla de agradecer, de valorar y dedicarle el momento a esa persona especial. O sea, no es complicada, es de esas canciones que pones y ya sabes para quién es.
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mejores a la vista, Tyla y Sarah Larson en She Did It Again vienen con pura actitud. La canción habla de esa chica que vuelve a robarse toda la atención sin intentarlo demasiado. Es segura, sabe el efecto que tiene y cuando aparece, otra vez

0: 25.
1: Taylor Swift con Oh Polite baja del 24 al 25 y sigue perdiendo fuerza tras haber sido la 1 y la favorita en los martes de elaboración de rankings.
0: Top 24. 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
1: Miley Cyrus con Younger You sube un puesto del 25 al 24.
0: Top 23.
1: Dana con You Could Be That Boy sube del 29 al 23. Y te cuento que Dana llegó al aeropuerto y lo que parecía una llegada normal se volvió un momento raro. Resulta que estaba completamente afónica, tanto que no podía hablar y tuvo que comunicarse escribiendo en su celular mientras fans y la prensa la rodeaban. ¿Será que está enferma?

0: En el 22 baja Sebastián Yatra junto a Jake Balán con Cucaracheo. Desciende desde el 18 hasta el 22.
1: Top 21.
0: Aria Vega con Chévere cae del 20 al 21, pero sí, Aria Vega lo hizo bastante simple. En Chévere es puro flow y actitud. La canción va de sentirse bien, soltarse y disfrutar sin complicaciones.
2: Top 21. 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

0: Carlos de Rivera, Alejandro Fernández, sin despedida.
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2: Top 29.
0: Carlos Vives, te dedico.
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2: Top 28.
0: Bruno Mars, I just might.
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2: Top 27.
0: Ryan Castro, Capó y Gangsta, La Villa.
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2: todo. Top 26.
0: Zayla y Sarah Larson, She Did It Again.
2: Top 25.
0: Taylor Swift, Opalite. Top
2: 24.
0: Miley Cyrus, Younger You.
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2: Top 23.
0: Sana, You Could Be That Boy.
2: Top 22.
0: Sebastián Yatra, Jacob Elán, Cucaracheo.
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2: Top 21.
0: Ario Vega,

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1: Top 20.
0: Sube del 31 al 20 y Yami Safdie y Alejandro Sanz en Cuéntame van por algo bien real. Dos personas conociéndose de verdad sin filtros. Es ese momento de preguntas, dudas y conexión sincera. O sea, más que un romance intenso, es abrirse y ver qué pasa.

0: 17.
1: Anima junto a Lisa con Bad Angel sube del 23 al 17. Una canción que juega con lo oscuro y lo emocional. Sonido que te envuelve, muy atmosférico e icónico.
2: Top 17. 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

0: Top 14.
1: Teenage Queen de Ava Max baja del 12 al 14, pero tengo excelentes noticias sobre el artista, y es que dio de qué hablar en los Billboard Women en Music 2026, pero no tanto por escándalo, sino por presencia. Apareció en plena nueva etapa de su carrera, más independiente y con control total de su música. Y eso se notó, un look que estuvo potente, actitud segura y vibras de "esta es mi nueva era".

0: Top 13.
1: Daniel Herr junto a Dua Lipa va subiendo del 19 al 13 con Two Hearts. Y te cuento que Dua Lipa puso a Cilicia en el mapa de las bodas más top del momento. La isla se volvió tendencia entre celebridades por su mezcla de paisajes, historia y lujo tranquilo. Y ella es una de las que estaría apostando por este destino. O sea, no es solamente un lugar lindo, es el nuevo. Si te casas aquí, es porque quieres algo realmente especial.
2: Top 3.

0: Top 12.
1: Tini junto a Lisa es bueno con Dos Amantes baja del 10 al 12 luego de haber sido la número 1.
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1: Top 12.
2: 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Ella

0: Top 11.
1: Bebe Rexha junto a Faithless con New Religion cae del 2 al 1, una de las bajadas más fuertes para esta semana, pues Bebe Rexha estaba muy cerca del número 1.

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1: Yami Zapie y Alejandro Sanz, cuéntame.
3: Cuéntame.
0: Top 19.
1: Blackpink, go.
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0: Top 18.
1: Summer, Soundbreaker.
0: Top 17.
1: Anima, Gonzalisa, Bad Angel.
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0: Top 16.
1: Manuel Turizo junto a Maluma, a Bambi Chao.
0: Top 15.
1: Ozuna, Una Aventura.
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0: Top 14.
1: Ava Max, Killing It Queen.
0: Top 13.
1: Daniel Pearl junto a Dua Lipa, To Hurt.
0: Top 12.
1: Tini y Ulises Bueno, Dos Amantes.
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0: Top 11.
1: Bebe Rexha junto a Fat

0: Y ahora sí, lo más esperado, el top 10 de los más top.
1: Número 10.
0: En el número 10, Morat con Tu Cárcel baja del 8 al 10. Un clásico reinterpretado con un sonido más suave y actual. Y justo Morat cerró oficialmente una etapa clave de su carrera. Terminaron su gira y todo el ciclo que venían trabajando estos últimos años. Se despidieron con un mensaje bastante emocional, agradeciendo lo vivido, pero dejando claro que no es un final. En pocas palabras, cierran en capítulos, sí, pero ya avisaron que vuelven con

0: Harry Styles con American Girls baja del 7 al 8 y es la canción que construye escenas muy visuales desde la letra.
1: Top 8.

Outside con Pinky Up suben del 22 al 7 directamente. Actitud, presencia y un sonido moderno que engancha rápido contigo, lista para volverse tu canción.

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0: tontería.
1: Shakira junto a Vele, Algo Tú, sube del 6 al 4. Y déjame contarte que lo que debía ser un show gigante de Shakira en Brasil terminó teniendo un momento muy duro detrás de cámaras. Durante el montaje del escenario en Copacabana, un trabajador de 28 años sufrió un accidente grave con una estructura. Y aunque fue llevado al hospital, pues no sobrevivió. El concierto sigue en pie, pero claramente ya no es lo mismo. La previa quedó marcada por la tragedia y hasta la propia Shakira expresó su tristeza por lo ocurrido. O sea, mientras todos esperan el show, pues hay una historia fuerte detrás que cambió completamente el ambiente.
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0: sube del 14 al 2. Olivia Rodrigo, Drop Dead, tremenda subida para esta semana en los Más Top. Una canción bastante intensa, con una actitud fuerte desde el inicio.
1: Top 2.

0: 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Los más top. Recuento del 10 al 2.
1: Top 10.
2: Morat, tu cárcel.
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1: Top 9.
2: BTS, a swim.
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2: Top 8. Harry Styles, American Girl.
1: Top 7.
2: Cat's Eye, Pinky Up.
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1: Top 6.
2: Alex Warren, a fever dream.
1: Top 5.
2: Genials, ruleta rusa.
1: Top 4.
2: Shakira y Bailey, algo tú.
1: Top 3.
2: Los Ángeles Azules junto a Melissa Robles, mi nuevo trauma.
5: Trauma se llama tú.
1: Top 2.
2: Olivia Rodríguez.

0: Cerramos esta semana de los más top con una que no soltó la cima y se mantiene firme en el número uno. Los Ángeles Azules, Ricky Martin y Tini con Vuelve. Una canción que sigue pegando porque va a lo directo. El amor que regresa cuando todavía hay algo pendiente. Y sí, segunda semana dominando sin moverse. Nos despedimos así, en lo más alto, donde solo llegan las que realmente conectan. Estará conmigo hasta la próxima semana. Soy Janis Llanos. Chau, chau, chau.
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